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Las canciones del gran Camilo de España en el especial de especiales de Disco 106.

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Siempre más de la buena música para ti en esta radio. Ahora las canciones de Luisa María Güell en el especial de especiales. Ángel Montero es quien te acompaña en Disco 106-835.

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Y eso siempre se intensifica con el especial de especiales de la número 1. En disco 106-937.

disfrutamos de este gran escenario musical solo para ti que te ofrece esta frecuencia. A esta hora seguimos compartiendo grandes emociones, las canciones de Roberto Carlos en la número 1 Disco 106.

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frecuencia seguimos logrando una y otra vez una conexión más íntima con tu música. Más del especial de especiales, ahora con las canciones de Tamara. Ángel Montero es quien te acompaña en disco 106-10-11.

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despertado con mucha tristeza.